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Conéctate con Dracula. Música de Kevin Parker, Tim Impala. Gracias a toda la gente que se pone en contacto con nosotros a través de Talkback de iHeart Radio. Juan Manuel, gracias. Lizeth, gracias. Armando, gracias. A Toño, gracias también a Alejandra que andaba por aquí. Diana Benítez, saludos. Nos pedían algo de los Black Eyed Peas. Oigan, pues los Black Eyed Peas tienen una historia bastante interesante, liderada por Will.i.am. Le encanta la música, va por todo el mundo y así a la vieja escuela se va y se mete a las tiendas de discos a ver qué se encuentra. No quiero decir para poder robar, ¿no? Porque él pues hace sampleos, ¿no? Entonces a él le gusta agarrar como que ahí ritmos latinos, se fue a Brasil, se encontró a Sergio Méndez, hizo colaboración con él. Pero en algún momento se encontró con un disco que traía una canción de Dick Dale, Mr. Lou. Entonces le hizo por ahí un sampleo, una canción que también seguramente ustedes conocen porque salió en Pulp Fiction de Quentin Tarantino. El resto es historia. Hizo esta pieza que pasó a la historia de la música pop. Pump It, a las 6:08. Miguel Miranda contigo al aire hasta las 9 de la noche en Match 99.3 más pop. Go.

Escuchas Match 99.3 más pop, conéctate con Beggin, música de Maneskin. Tenemos una entrevista en nuestro canal oficial arroba Match MX FM con Maneskin. En esta cabina de radio desde Italia para el mundo, nuestro querido Damiano David. Antes de que el fenómeno Maneskin explotara al 100 en México, porque vaya que tienen una gran, gran cantidad de fans, se sentaron aquí a platicar con nuestra querida Neni Guerreri. Así que no lo pierdas, arroba Match MX FM en nuestro canal de YouTube. Son de esas exclusivas que solamente tienes por acá en Match 99.3. Vamos con parte del nuevo álbum de Ariana Grande, Petal. Hey Dad, I Made You Love Me en Match 99.3. Más pop. Conéctate. Buen regreso a casa.

Escucha Smash 99.3 más pop, conéctate con Xavier, Tears, música de The Weeknd, parte de After Hours, un disco conceptual increíble que le salió muy muy bien a nuestro querido Abel. Y además es algo increíble porque dentro de la industria de la música pop no hay tantos discos conceptuales o que todos sigan una narrativa y que además se acompañen por un trabajo audiovisual. Lo hizo muy bien nuestro querido The Weeknd. Ahora vamos con petición. Saludos a Rebeca que andaba por acá. Escudería Uber, gracias a todos los que nos dejan hacerles compañía en este regreso a casa. Esto es Faded, Alan Walker en Match 99.3.

93 más pop, conéctate. Música de Rush of Blood to the Head, el segundo disco de Coldplay. ¡Qué maravilla! Había ahí una comparación cero coherente, diría yo, entre Radiohead en su momento, que fue un boom de la música alternativa, con el trabajo de Chris Martin y compañía. Nada que ver, creo que Coldplay tomó su rumbo, su identidad, y lo hizo bastante bien, tanto con Parachutes, con A Rush of Blood to the Head. Se desmarcó un poquito también de lo que se estaba haciendo en el pop y luego siguieron su camino, y miren, ahorita hasta esta maravillosa gira llamada Music of the Spheres les ha ido increíble. Y quien también es bueno haciendo giras, con Together Together Tour, por ejemplo, es el artista que vamos a escuchar, Harry Styles, Dance No More, en Match 99.3.

0: Messi, música de Lola Junk en Match 99.3 más pop, conéctate. 6:52. Miguel Miranda contigo al aire hasta las 9 de la noche con invitaciones para Moenia, atento.
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4: Informedial. ¿Qué onda, Matchers? Yo soy Fer y para mí es un gusto acompañar su camino. Vamos con toda la información de las calles.
3: Aviso.
4: Hay un accidente en Periférico después de Primero de Mayo con dirección a Lomas Verdes. Además, otro en Río Churubusco a la altura de Tlalpan hacia Miramontes. Tómenlo en cuenta y conduzcan con precaución.
3: Tráfico lento.
4: En Calzada Legaria de Lago Granos o a Puentes de Tacuba. Se complica el avance en circuito interior de Diagonal Patriotismo a Eje 1 Norte.
3: Carga que avanza.
4: En Río San Joaquín de Mariano Escobedo a Calzada Legaria. Con ligera carga en Avenida de las Granjas de Eje 4 Norte a Cuitláhuac.
3: Buen avance.
4: Y Mapchurs, aprovechen que no hay tráfico en Primero de Mayo de Gustavo Vaz a Periférico. Libre en 5 de Mayo de Aquiles Cerdán a Tezozómoc.
3: Clima.
4: 22 grados. 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
0: 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Son las 6
1: con 57 minutos. 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

Escuchas Match 99.3 más pop. Conéctate con Moving to the Sun, música de Hugo, a las 7:04. Con esto te damos la bienvenida a nuestra tercera hora al aire. Miguel Miranda, nuestra segunda hora al aire. Miguel Miranda contigo hasta las 9 p.m. Buena música, cultura pop para llevar y las cosas que tienes que saber antes de que termine el día. ¿Cómo va este 15 de septiembre? ¿Vas a comer en algún lado? ¿Vas a cenar? ¿Ya vas rumbo a...? Mándame mensaje a través del Tollback de iHeartRadio y cuéntame qué es lo que quieres escuchar. Yo también voy a estar acá atendiendo tus peticiones. Saludos a Saúl, que nos decía por aquí que ya va saliendo del trabajo a cenar con la familia. Esto es Price Tag. Jessie J, B.O.B. en H99.3. 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Conéctate.

Escuchas Match 99.3 más pop. Conéctate con I Knew It, I Knew You. Música de nuestra queridísima Taylor Swift a las 7:11. Buen regreso a casa. Feliz martes 15 de septiembre de 2026. Para todos los que están listos y preparadísimos para la noche mexicana, coman muy rico. No hay nada más padre, de verdad. Bueno, sí hay muchas cosas increíbles de México, pero la gastronomía es como el top 3 definitivamente. Así que hay que aprovechar el pretexto para entrarle rico a la comida mexicana. Saludos a Leslie que andaba por acá y nos mandaba también un mensajito por Instagram diciéndonos que justamente estaba por ahí preparando la tinga para llevarla. Y ¡ay, qué rico! Ya se me hizo agua la boca. Vamos a ir atendiendo peticiones. Ahora nos vamos a ir con Dua Lipa. Dua Lipa también en la etapa de empresaria, porque su papá es uno de los ejecutivos más grandes de Kosovo y se dedica a la producción de conciertos, dijo, ahora me voy a adentrar un poquito más e incluso voy a explorar la posibilidad de llevar a mis países favoritos propuestas musicales. ¿Qué tal les caería, por ejemplo, imagínense, tener un festival producido por Dua Lipa en México? No está tan descabellado, definitivamente. Esto se llama Break My Heart y lo escuchas a las 7:02 en Match 99.3.

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1: Break My Heart, música de Dua Lipa en Match 99.3 más pop. Conéctate, 7:16. Te voy a regalar invitaciones para el show de Moenia en la Ciudad de México a las 7:26.
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5: Hola, Matchers. Yo soy Fer y seguimos con más información.
2: Aviso.
5: Mañana 16 de septiembre, el horario del metro será de 7 de la mañana a 12 de la noche. Tómenlo en cuenta, Matchers.
2: Tráfico lento.
5: En viaducto Miguel Alemán de Patriotismo a Tlalpan, se complica el avance en Avenida Central de Avenida 412 a Río de los Remedios.
2: Carga que avanza.
5: En Francisco del Paso y Troncoso de Zaragoza hasta Avenida del Taller, con ligera carga en Eje 1 Norte de Metro Pantitlán a Boulevard Puerto Aéreo.
2: Buen avance.
5: Y Matchers, aprovechen que no hay tráfico en viaducto Río de la Piedad de Río Churubusco a Tlalpan.
2: Clima.
5: 21 grados. 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
1: 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Son las 7.
0: Con 20 minutos.
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Escuchas Match 99.3 más pop. Conéctate con Fever Dream, música del nuevo álbum de Alex Warren, que por cierto presento por acá en exclusiva a través de toda la cadena Match en nuestro iHeartRadio TikTok Live Premiere con Alex Warren. Nos dio un adelanto una semana antes del lanzamiento del nuevo material. 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Te dejo con Safe and Sound. Esto es de Capital Cities, una canción que definitivamente nos pone de buenas en este regreso a casa en Match 99.3. Más

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Murder on the Dance Floor, Sophie Alex Vector, Match 99.3.

0: Murder on the Dance Floor, música de Sophie Alex Baxter, Match 99.3, más pop, conéctate. 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
1: 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Map Tours, que tengan el mejor de los caminos. Yo soy Fer y seguimos con más.
2: Aviso.
1: El servicio de RTP mañana 16 de septiembre será de 6 de la mañana a 12 de la noche.
2: Tráfico lento.
1: En Eje 1 Oriente de Mixcalco a Fray Servando. Vamos poco a poco en Insurgentes de Rivera de San Cosme a Eje 1 Norte.
2: Carga que avanza.
1: En Francisco del Paso y Troncoso de Zaragoza hasta Avenida del Taller. Con ligera carga en Río San Joaquín de Mariano Escobedo a Calzada Legaria.
2: Buen avance.
1: Y Map Tours, aprovechen que no hay tráfico en Viaducto Río Becerra de Viaducto Miguel Alemán a Distribuidor Vial San Antonio.
2: Clima.
1: El termómetro ya marca 20 grados. 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
8: Eso.
2: Son las 7.
1: Con 41 minutos. 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
0: Arrancamos 40 minutos de música. Continúa solo en Match 99.3. Más pop. Conéctate. ¿Cómo estás? Excelente 15 de septiembre. Miguel Miranda contigo al aire hasta las 9 de la noche, pero estos 40 minutos son muy especiales porque los haces a través del Talkback de iHeartRadio. Ponte en contacto con nosotros, cuéntanos cómo te llamas, desde dónde nos escuchas y qué canción quieres que suene en este 15 de septiembre. Saludos a Leslie, saludos a Brandon que andaba por acá y nos pedía algo de Arena Grande, así que vamos a ir formando sus peticiones. Que tengas excelente noche de martes. ¡Vámonos!

Mojo, música desde Francia, uno de los proyectos más importantes de House, que tuvo un one hit wonder, podríamos decirlo, al menos hablando del mainstream. Tiene muchas canciones muy buenas en ese álbum, pero una de ellas la acabas de escuchar, se llama Lady. 40 minutos de música continua a través del Talkback de iHeartRadio. Saludos a Diana que está por aquí, nos pedía algo más tranquilito. Esto es el álbum con el que conocimos a Harry Styles como solista. La primera canción que salió a la luz fue Sign of the Times. Y ahora suena en Match 99.3. Más pop.

Con Stupid Song de Olivia Rodrigo arrancamos nuestra última hora al aire juntos. ¿Cómo estás? Por acá Miguel Miranda, contigo hasta las 9 de la noche. Buena música, cultura pop para llevar y las cosas que tienes que saber antes de que termine el día. Hoy traigo invitaciones para el show de Babasónicos en la Ciudad de México en esta hora, así que no te quedes fuera, te voy a invitar a ti y a alguien más. Así que mientras tanto vamos con música y 8:30 nos vamos con la dinámica, ¿ok? Scream and Shout, will.i.am y Britney Spears en Match 99.3. Más pop, conéctate, buen regreso a casa. Bring the action.

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1: 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Te dejo con Golden Huntrix en Match 99.3. Más pop.

0: Golden, música de Hunter X en Match 99.3. Una increíble noche mexicana te desea toda la familia Match.
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3: Informedial. Hola Matchers, yo soy Fer y seguimos con más información.
1: Aviso.
3: Hoy 15 de septiembre, las líneas 3 y 7 del Metrobús extienden su horario de servicio hasta la 1 de la mañana del 16 de septiembre. Las últimas salidas serán en las estaciones Pueblo Santa Cruz Atoyac, dirección Tenayuca, y La Diana, dirección Indios Verdes.
1: Tráfico lento.
3: En Insurgentes, de Montevideo a Río de los Remedios. Vamos poco a poco en Boulevard Puerto Aéreo de Zaragoza hasta Avenida Oceanía.
1: Carga que avanza.
3: En Eje 1 Oriente, de Miscalco a Fray Servando. Con ligera carga en Insurgentes, de Rivera de San Cosme a Ricardo Flores Magón.
1: Buen avance.
3: Y Matchers, aprovechen que no hay tráfico en Avenida Revolución de San Antonio a Barranca del Muerto.
1: Clima.
3: 19 grados y esperamos una mínima de 12. 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
1: 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Son las 8.
0: Con 20 minutos.

Dracula, música de Tame Impala en Machi 99.3. Más pop, conéctate. 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Starboy, The Weeknd, Daft Punk en Match 99.3, más pop.

0: Crown, tu música de Florida en Match 99.3. Más pop, conéctate. ¿Quieres invitaciones para el show de Soy Luna? 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
3: Buen camino, Matchers. Yo soy Fer y seguimos con más información.
4: Aviso.
3: Hay un accidente en circuito interior pasando Avenida Jardín con dirección a La Raza. Tómenlo en cuenta y conduzcan con cuidado.
4: Tráfico lento.
3: En Ermita Iztapalapa de Eje 3 Oriente hasta llegar a Avenida Tláhuac. Vamos poco a poco en Zaragoza, de Telecomunicaciones hasta Amador Salazar.
4: Carga que avanza.
3: En Francisco del Paso y Troncoso de Zaragoza hasta Avenida del Taller. Con ligera carga en prolongación División del Norte de Glorieta de Vaqueritos hasta Avenida Guadalupe y Ramírez.
4: Buen avance.
3: Y Matchers, aprovechen que no hay tráfico en Ejército Nacional de Gutenberg a Circuito Bicentenario.
4: Clima.
3: Nos mantenemos en los 19 grados. 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
4: Son las 8.
1: Con 41 minutos. 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

Machos, llega el momento de despedir el programa de esta noche, pero no me quiero ir sin antes darte las gracias por dejarme hacerte compañía. Felicidades a ganadores de Babasónicos y de Moenia, ya fueron contactados vía telefónica. Mañana trabajamos, por supuesto, te espero en punto de las 5 de la tarde por acá en Match 99.3 para pasar un increíble 16 de septiembre. Cuídate mucho, conduce con precaución, porfa. Sé que es martes, pero si tomas, no manejes. Recuerda que siempre hay alguien que te espera en casa. Cuida tu salud y la de los demás. Hasta

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7: Informedial. Hola Matchers, yo soy Fer y seguimos con más información.
1: Aviso.
7: Mañana 16 de septiembre, el horario del metro será de 7 de la mañana a 12 de la noche. Tómenlo en cuenta, Matchers.
1: Tráfico lento.
7: En Ermita Iztapalapa de Eje 3 Oriente hasta llegar a Avenida Tláhuac. Vamos poco a poco en Zaragoza, de Telecomunicaciones hasta Amador Salazar.
1: Carga que avanza.
7: En Francisco del Paso y Troncoso de Zaragoza hasta Avenida del Taller. Con ligera carga en prolongación División del Norte de Glorieta de Vaqueritos hasta Avenida Guadalupe y Ramírez.
1: Buen avance.
7: Y Matchers, aprovechen que no hay tráfico en Ejército Nacional de Gutenberg a Circuito Bicentenario.
1: Clima.
7: Ya tenemos 18 grados. 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
0: 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Son las 9.
1: Con 19 minutos.
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2: Hola, Matchers, que tengan excelente camino.
0: Aviso.
2: Mañana 16 de septiembre, el horario de servicio del cablebus será de 7 de la mañana a 11:30 de la noche. Tómenlo en cuenta.
0: Tráfico lento.
2: En Zaragoza, de Telecomunicaciones hasta Amador Salazar. Vamos poco a poco en Eje 4 Sur de Circuito Interior a Resina.
0: Carga que avanza.
2: En Avenida Tláhuac, de Periférico a La Turba. Con carga en semáforos en Avenida Miguel Ángel de Quevedo, de Universidad a División del Norte.
0: Buen avance.
2: Mapchurs, aprovechen que no hay tráfico en Avenida Lomas Verde, de vía Adolfo López Mateos a Periférico, sin complicaciones en Boulevard Picacho a Jusco, de Tizimín a Periférico.
0: Clima.
2: 18 grados y esperamos una mínima de 12 grados. 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
0: Son las 9.
1: Con 39 minutos. 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
2: Son las 9.
0: Con 50 minutos.
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3: ¿Qué onda, Matchers? Yo soy Fer y seguimos con más.
1: Aviso.
3: Tomen en cuenta que el horario del tren ligero para mañana 16 de septiembre será de 7 de la mañana a 11:30 de la noche.
1: Tráfico lento.
3: En Zaragoza, de Telecomunicaciones hasta Amador Salazar. Vamos poco a poco en Eje 4 Sur de Circuito Interior a Resina.
1: Carga que avanza.
3: En Avenida Tláhuac de Periférico a La Turba. Con carga en semáforos en Avenida Miguel Ángel de Quevedo de Universidad a División del Norte.
1: Buen avance.
3: Mapchurs, aprovechen que no hay tráfico en Avenida Lomas Verdes de vía Adolfo López Mateos a Periférico. Sin complicaciones en Boulevard Picacho a Jusco de Tizimín a Periférico.
1: Clima.
3: Nos mantenemos en los 18 grados y esperamos una mínima de 12. 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
1: Son las 10.
0: Con 14 minutos. 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
7: Informe Dial.
8: ¿Qué ondita, Matchers? Yo soy Fer y seguimos con más.
1: Aviso.
8: Tomen en cuenta que el horario del tren ligero para mañana 16 de septiembre será de 7 de la mañana a 11:30 de la noche.
1: Tráfico lento.
8: En Zaragoza, de Telecomunicaciones hasta Amador Salazar. Vamos poco a poco en Eje 4 Sur de Circuito Interior a Resina.
1: Carga que avanza.
8: En Avenida Tláhuac de Periférico a La Turba. Con carga en semáforos en Avenida Miguel Ángel de Quevedo de Universidad a División del Norte.
1: Buen avance.
8: Mapchurs, aprovechen que no hay tráfico en Avenida Lomas Verdes de vía Adolfo López Mateos a Periférico. Sin complicaciones en Boulevard Picacho a Jusco de Tizimín a Periférico.
1: Clima.
8: Nos mantenemos en los 18 grados y esperamos una mínima de 12. 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
0: 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Son las 10
1: con 37 minutos.
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0: Muy buenas noches, hermanas y hermanos del gran pueblo de México. Les acabo de saludar en mi lengua yuk del estado de Oaxaca, que ustedes conocen como el Mije. Mi nombre es Bulmaro Juárez y estoy muy feliz de que nos acompañen esta noche. Pero más feliz me encuentro por compartir este momento y espacio con una gran amiga. ¿Cómo estás, Jocelyn? Muy buenas noches.
1: Muy bien, muchísimas gracias, Bulmaro. Muy buenas noches. Mi nombre es Jocelyn Morales Pliego. Soy afromexicana y esta noche es un honor para mí representar a los pueblos, comunidades y personas afromexicanas en esta ceremonia. Muy buenas noches a todas las personas que nos acompañan desde sus hogares.
0: Y desde el corazón de nuestra patria, aquí en Palacio Nacional, por primera vez en la historia de México, a nombre de los pueblos originarios, de mis hermanas y hermanos afromexicanos, les damos la más cordial bienvenida a esta transmisión especial del Grito de Independencia.
1: Esta noche nos encontramos a unos pasos del Zócalo de la Ciudad de México, este lugar en el que cada año nos reunimos para abrazarnos y celebrar que México es nuestro.
0: Y estamos muy cerca del Templo Mayor, ese abuelo de Tezontli basalto que se levanta con orgullo para recordarnos quiénes somos, Jocelyn, de dónde venimos y por qué hemos defendido tanto nuestra independencia y sobre todo nuestra soberanía.
1: Es en este sitio donde la historia de México parece resumirse en unas cuadras. Es más fácil observar cómo desde antes de 1521 aquí ya había una patria. Y esta noche, convocados por la primera presidenta de México, nos reunimos en torno a la patria.
0: Porque algo muy importante que no debemos olvidar es que aquí nadie vino a descubrirnos. Aquí ya existían pueblos, comunidades, ya había un México antes. Y por eso, amigas y amigos, nadie logró conquistarnos.
1: Es esta, nuestra antigua nación de obsidiana y cacao, en la que mujeres y hombres encontraron en la naturaleza una aliada para curar los males del alma y el cuerpo.
0: En la milpa, una gran variedad para alimentar a sus seres queridos. Y en el papel amate, una voz para seguir escribiendo la historia de sus ancestros.
1: Por eso, esta noche nos llena de orgullo reconocer que aunque los invasores intentaron silenciar nuestras lenguas, apagar las costumbres y perseguir las tradiciones, los pueblos originarios defendieron la identidad de nuestro país.
0: Porque sus saberes no llegaron a nosotros por casualidad, sino por un acto de resistencia que dio origen a nuestra soberanía.
1: Esta noche celebramos que la independencia buscó afirmar que el poder no reside en una corona, sino en el pueblo que habitaba y trabajaba esta tierra.
0: No obstante, pocas veces reconocemos al pueblo mismo por la independencia y olvidamos a nuestros héroes y heroínas que también fueron aquellas personas que vivían apenas con lo necesario.
1: Aquellos que no conocían los campos de batalla, sino los de siembra, y cuyas manos no sabían empuñar armas de fuego, sino instrumentos de labranza.
0: Los que con machetes, palos, piedras y herramientas salieron a buscar y a defender lo que siempre se les negó, la dignidad y la soberanía.
1: Por eso, no debemos olvidar que entre los indígenas que participaron en el movimiento insurgente se encuentra Pedro Asencio Alquiciras, indígena del sur, compañero de lucha de Vicente Guerrero. Por cierto, el primer presidente afromexicano de la América Mexicana.
0: Querida amiga, amigas y amigos, es tiempo de mujeres. Y no podemos dejar de mencionar a la admirable Manuela Medina, conocida como la Capitana, quien luchó en el ejército del Gran Morelos.
1: Incluso los mismos insurgentes reconocían que la independencia sin el pueblo no era posible.
0: Miguel Hidalgo, quien era hablante del ñañú, la lengua otomí que todos conocemos, promovió en su parroquia la unidad entre todas y todos los feligreses sin distingos, entendiendo que la libertad no puede existir sin fraternidad y la patria sin unidad.
1: Y Morelos, el cura de Carácuaro, el que defendió los sentimientos de la nación que el purépecha, el mexica, el maya, el mixteco, el otomí, el mestizo y el criollo, todos somos iguales ante la ley, es decir, todas y todos somos mexicanos y juntos constituimos la soberanía de nuestro país.
0: Y como México se escribe con M de migrante, ahora nos enlazamos con Tzitziki Félix, hermana migrante que vive en Los Ángeles, California. Nachuri Shaki Tzitziki, te saludo en purepecha, la lengua de tus abuelos.
2: Nachuri Shaki, muy buenas noches, México. Buenas noches, Jocelyn Bulmaro. Desde mi alma purepecha y desde estas tierras, donde casi 40 millones de corazones laten y florecen al son de nuestras fiestas patrias, es un verdadero honor y un privilegio el poder compartir esta histórica transmisión. Es una noche que une legados, grandeza, voluntades y esperanza. Al escuchar el tañer de la campana, lo cual reafirma el origen de nuestra independencia nacional. En breve, la presidenta de México, Claudia Sheinbaum Pardo, y su esposo, el doctor Jesús María Tarriba Unger, rendirán la guardia de honor ante el cuadro de Margarita Maza. Por cierto, primera embajadora histórica de la República ante la Casa Blanca.

Cipadón. ¡Viva Leona Vicario! ¡Viva Vicente Guerrero! ¡Viva Gertrudis Bocanegra! ¡Viva Guadalupe Victoria! ¡Viva Antonia Nava! ¡Vivan las heroínas y los héroes que nos dieron!

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2: Buen camino, Matchers. Yo soy Fer y empezamos con la última hora de información vial.
0: Aviso.
2: En apoyo a la movilidad de las personas usuarias durante la noche de este martes 15 de septiembre, se amplía el horario de servicio hasta la 1 de la mañana del miércoles 16 de septiembre en las líneas 1, 2 y 3 del metro.
0: Tráfico lento.
2: En Zaragoza, de telecomunicaciones hasta Amador Salazar.
0: Carga que avanza.
2: En Avenida Tláhuac, de Periférico a la Turba, con carga en semáforos en Miguel Ángel de Quevedo, de Universidad a División del Norte.
0: Buen avance.
2: Mapchers, aprovechen que no hay tráfico en Periférico de Insurgentes hasta Avenida Toluca, libre en Río Churubusco de Universidad a La Viga.
0: Clima.
2: 18 grados y esperamos una mínima de 12 grados. 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
4: Informedial. Excelente noche, Matchers. Yo soy Fer y para mí fue un gusto acompañar su camino. Me despido con esta última información vial.
3: Aviso.
4: Mañana no circulan los autos con holograma 1 y 2 de verificación con engomado rojo, terminación de placas 3 y 4.
3: Buen avance.
4: En Río Churubusco de Universidad a La Viga. Libre en vía Morelos de Santa Clara a la autopista México-Pachuca. Fluido en viaducto Tlalpan. De San Fernando a la autopista México-Cuernavaca. Aprovechen que no hay tráfico en Paseo de las Palmas. De Reforma a Periférico. Y sin complicaciones en Congreso de la Unión de Eje 3 Sur a Eje 1 Norte.
3: Clima.
4: 17 grados. Para mañana esperamos una temperatura máxima de 24 grados y una mínima de 13, con 15% de posibilidad de lluvia. Así que Matchers, no olviden sus paraguas. 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
1: Son las 5.
0: Con 38 minutos. 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

0: escuchando el Match Morning de Match 99.3 Más Pop. Conéctate. ¿Qué onda con esta noticia? En Japón hay una propuesta para que los habitantes usen el celular solo 2 horas al día, fuera del trabajo y fuera de la escuela. Nosotros, Alondra, Misiela García y Edson Aguirre con el chismecito completo. El objetivo es prevenir, obviamente, pues sí, el uso excesivo de estos dispositivos porque causan problemas de salud física, salud mental, que te estás comparando en redes sociales todo el tiempo y además también causa muchos problemas de sueño. Entonces los alumnos llegan al salón de clases así de 5x5, 50, o sea, porque su mente está en otro lado porque no durmieron bien.
1: Y aparte, esta idea viene con un plan que incluye un toque de queda digital. Por ejemplo, para todos los estudiantes de primaria solamente pueden usar el celular hasta las 9 de la noche. Ya después queda cancelado. Y todos los alumnos de arriba de secundaria, preparatoria, universidad y demás adultos hasta las 10 de la noche. Uh-huh. A partir de este momento queda prohibido el uso de los celulares. Y obvio, esto generó una gran polémica en redes sociales y muchas opiniones divididas.
0: Uh-huh. Pero también el gobierno dijo, a ver, cálmense. O sea, es una propuesta. Es una decisión muy personal. O sea, si ustedes quieren, háganlo, porque tampoco los van a multar.
1: ¿Tú qué opinas de esto?
0: Estoy un poquito de acuerdo.
1: ¿De acuerdo?
0: Un poquito, sí. Sí, o sea, no tanto con en el gobierno, pero sí con que ya no lo veas tanto, todo el tiempo. O sea, es impactante. Sale a las calles y observa. Hay gente que se ha caído porque va en el celular. Ajá. Hay gente que ha chocado porque va en el celular, ¿sabes?
1: Pero bueno, es que estamos hablando de este plan que incluye que el gobierno, que bueno, ya por ley nadie puede usar el celular después de las 10 de la noche.
0: Pero no hay multa, o sea, dice que es opcional. O sea, ellos lo pusieron, pero no pasa nada. O sea, no es como que vayan a tu casa
1: sí,
0: y te
1: pero eso
0: revisen.
1: Dicen ahorita, después te van a dejar caer una multa o a lo mejor y podrían tener el control de todos los celulares o del internet y cancelarlo a las 10 de la noche y ya mira, todo el mundo incomunicado.
0: No, ajá, van a apagar el wifi, van a apagar las redes y adiós celulares.
1: No, yo estoy en contra, cada quien tiene que autorregularse y nosotros mismos tenemos que pues tener ese control. ¿Cómo que ahora nos va a dominar el internet y el celular?
0: Pues es que el gobierno ya sabiendo que no estamos pudiendo, por eso ellos quieren tomar el control.
1: Mejor no demos ni ideas y mejor vamos a disfrutar de esto. Somos Alondra García y Edson Aguirre y aquí la música no para a través de Match 99.3 Más Pop, conéctate con el Match Morning.

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3: Hey, hola Mature, yo soy Dariet. Que tengas un excelente camino. Vamos con la información vial.
0: Aviso.
3: Te comparto que hoy no circulan todos los autos con holograma 1 y 2 de verificación con engomado rojo y terminación de placas 3 y 4. Asimismo, tomemos en cuenta, hoy miércoles 16 de septiembre, toda la red de transporte público ofrecerá servicio con horario de día festivo. Te comparto, hallará cierre de carriles en Avenida División del Norte. Esto es en ambos sentidos, entre Miguel Laurent y Municipio Libre. Como alternativas, puedes usar Dr. José María Vértiz.
0: Fluido.
3: Te conviene conducir en Monterrey porque lo encuentras totalmente despejado desde Viaducto Miguel Alemán hasta Insurgentes. Asimismo, Paganini desde Río Consulado hasta Eje Central.
0: Clima.
3: La temperatura se mantiene en 13 grados y se espera una máxima de 25 grados. 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
0: 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Son las 6.
1: Con 18 minutos. 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

0: Y nosotros felices de acompañarte aquí en el Match Morning de Match 99.3 Más Pop. Conéctate. ¿Sabías que comer chocolate amargo mientras estudias te ayuda a sacar mejores calificaciones? Somos Alondra y Edson. Y es que la neta sí. O sea, cuando estás estudiando necesitas concentrarte, necesitas que todo se te quede bien para que cuando llegue la hora de presentarte frente a tus compañeros o un examen, pues tengas buenas calificaciones, ¿no?
1: Y fíjate, hay una investigación que dice que el cacao ayuda muchísimo a la circulación sanguínea en el cerebro. Y esto ayuda a que pues retenga y recordemos toda la información. O sea, hicieron un estudio donde pusieron a un grupo de chavos donde estaban preparándose para un examen. Entonces, como snack, pusieron en medio de las mesas pedacitos de chocolate amargo. Y ellos tuvieron mejores resultados al momento de, pues, resolver problemas y acordarse de cómo resolver este tipo de problemas.
0: Ya ven, así que ahora que tengan un examen, llévense un pedacito de chocolate y listo. Van a ver si no sacan 10.
1: Pedacito. Porque los estudios dicen que si tú agarras una tableta más grande, o sea, si te clavas así de, no, yo voy a comer chocolate mientras estoy estudiando, puede ser, pues, todo lo contrario. O sea, puede contrarrestar los efectos y entonces se te va a olvidar todo y vas a andar con una indigestión de un chocolate así todo inflamado, así de, ay, no, ya
0: así
1: no quiero.
0: Así que mejor pedacitos pequeños, pero de chocolate amargo, ¿ok? No te vayas a llevar el más dulce, si no.
1: Ay, fíjate que ese no me gusta mucho, ¿eh? No, el amargo no.
0: A mí me encanta el amargo, el dulce no.
1: Ahora sí que ya se los dejamos de tarea, Matchers, para esta próxima temporada de exámenes. Pues mira, échate un chocolatito amargo. Somos Alondra García y Edson Aguirre en Match 99.3 Más Pop. Conéctate con el Match Morning.

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7: Informe vial. Hola, Machor, yo soy Dariet. Vamos con la información vial.
8: Aviso.
7: Te comparto que ayer cierres de carriles en Avenida División del Norte en ambos sentidos entre Miguel Aurén y Municipio Libre. Como alternativa

0: dos autos con holograma 1 y 2 de verificación con engomado rojo y terminación de placas en 3 y 4. Tómalo muy en cuenta, Mature.
1: Obras.
0: Hay reducción de carriles por obras sobre Avenida Insurgentes entre la calle de Puebla y Durango. Como alternativa puedes usar Avenida Oaxaca.
1: Fluido.
0: Niza está libre desde Paseo de la Reforma hasta Avenida Chapultepec. También Monterrey desde Viaducto Miguel Alemán hasta Insurgentes.
1: Clima.
0: 13 grados, yo soy Dariet. 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
0: 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Son las 6.
1: Con 41 minutos.
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0: Match Morning, The Match 99.3, más pop, conéctate. Hay cinco cosas que tu cerebro necesita todos los días para estar al tiro, para estar al 100. Somos Alondra y Edson, para empezar, y tú y yo no lo cumplimos, de 7 a 9 horas de sueño, porque de esta manera el cuerpo elimina toxinas y también como que te ayuda a tener un sueño profundo y que al otro día amanezcas bien descansadito.
1: Es así, hoy fallamos todos, creo, ¿eh? Porque hoy la mayoría yo creo que sí andamos medio desvelados, pero eso sí, ahí podemos retomarlo en hidratarnos bien, porque la recomendación es que tomemos 2.5 litros diarios de agua, porque el cerebro es 75%, pues sí, agua. Entonces, mira, un solo 2% de deshidratación, pues ya nos quita foco, memoria y sobre todo la velocidad para poder procesar todo lo que estamos haciendo.
0: Uh-huh. Y sobre todo quienes también están en oficinas, poco pues se asolean, pero esto es muy bueno, ojalá que tengas chance de hacerlo 20 minutos al día, que salgas, te sientes en una banquita ahí cerca de la ventana por tu
1: como
0: oficina, ajá, para que te toque el sol, porque eso es vitamina también para la piel, para tu cerebro, te da equilibrio, te da motivación.
1: Fíjate, la otra vez estaba platicando yo con un dermatólogo y dice, es que muchas veces ya satanizamos el sol y todo el mundo dice, ay no, el sol, yo me escondo. Dice, no, dense unos baños de sol, obviamente siempre con el protector, obviamente siempre hay que estar, pues sí, cuidándonos muchísimo, pero unos 15, 20 minutos de vitamina D, híjole, te va a caer muy bien y te va a cargar de energía y eso sí, a movernos, porque 30 minutos de movimiento nos ayuda muchísimo al rendimiento, a sentirnos bien y sobre todo a que los días la pasemos increíble.
0: Ay, sí, oigan, y además de eso, también agrégale la actitud, eso antes que otra cosa. O sea, la actitud viene antes que la motivación, la neta. Si quieres dejar de negociar contigo mismo, necesitas darle a tu cerebro esas herramientas correctas, pues para que andes al 100%.
1: Yo creo que tiene que perdurar mucho tiempo y siempre mantenernos así para que demos el 100. Somos Alondra y Edson Aguirre de Match 99.3 Más Pop. Conéctate con el Match Morning.

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0: nosotros te acompañamos aquí en el Match Morning de Match 93 más Pop. Conéctate. ¿Sabías, Matcher, que comer picante te alarga la vida? No lo decimos nosotros, ¿eh? Esto lo dice la ciencia. Nosotros, Alondra, Misiela García y Edson Aguirre, te contamos que, pues, quienes consumen chile o picante, pues, entre 3 y 7 veces a la semana, tienen hasta un 14% menos riesgo de morir, especialmente por enfermedades del corazón o enfermedades respiratorias. O sea, que sí vale la pena que después de echarte un buen caldito, tú estés moqueando de... ¡Pero qué rico enchilarte!
1: Fíjate, y es que el secreto está en la capsaicina, que es un compuesto activo del chile, responsable de que, bueno, sea este sabor picante.
0: ¡Qué rico!
1: Y fíjate, esto estimula el metabolismo y mejora la circulación, reduce la inflamación y tiene propiedades antioxidantes. Del 1 al 10, ¿cuál es tu tolerancia al picante?
0: 9, ¿tú?
1: 9, yo creo que yo ando en un 6.
0: ¿En serio?
1: Sí, yo casi no me enchilo.
0: Ay, a mí sí me gusta. Y de que chile de árbol, que la salsa macha. O sea, sí soy muy de que siempre sí. En mi refri deben haber varios tipos de salsas y chiles. ¿Sabes cuántos kilos consumimos de chile al año?
1: ¿Cuánto?
0: 15.
1: ¿15?
0: 15, una persona consume 15 kilos al año.
1: Y los mexicanos somos tan aferrados al picante. Por ejemplo, en mi casa en Jalapa, mi papá afuera en la jardinera, o sea, mi mamá tenía así sus plantas, sus flores, y mi papá puso chiles. Una mata de chiles, claro. Entonces eran de chile piquín. Y mi papá hacía unos corajes porque todos los vecinos ya sabían que ahí tenían una mata de chile piquín. Entonces mi papá, no, ¿cuál? Ojalá. Le volaban los chiles a mi papá. Ay, o sea, no. Siempre llegaba mi papá y decía, ya me volaron otra vez los
0: pues
1: chiles.
0: Pues, ¿dónde viven tus papás? Oigan, no, yo, por ejemplo, mi amiga Diana me regaló como un... Ay, no sé cómo se puede llamar, como varios pisos de tierra y ahí hay como...
1: ¿Como una composta?
0: Algo así, ajá, como muchas plantas, ¿no? Romero, hierbabuena, pasote, y así. Okay. Y chile habanero. Entonces yo cada que digo, falta salsa, ahí hay un chilito.
1: Exacto.
0: Y órale.
1: Siempre morderle. Hay que tener ahí, miren, nuestros chiles de la mano porque uno nunca sabe.
0: Cuando muerdas a tu taco y luego tu chile. Y si al chile le pones sal y limón, ¡uy, qué rico!
1: Oye, o de repente ya truco de señora, ¿no? De andar toreando los chiles, porque mi mamá lo que me decía, si un día quieres que el chile pique bien, agarra un chile verde jalapeño y en el comalito, torealo. O sea, cuando esté el comal caliente, ahí empieza a azotar el chile para que se enoje y te...
0: Por eso,
1: pique más.
0: Yo soy de esas personas que cuando va al sushi pide chile toreado. Es delicioso. O sea, un sushi sin chile toreado no sabe igual.
1: Ay, ¿qué pensarán en Japón si no pueden combinar su sushi con unos chilitos toreados? Qué rico, ¿no?

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0: 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Son las 7.
1: Con 23 minutos.
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0: 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Conéctate. No dejes para mañana lo que puedas hacer hoy con esta regla de los 5 minutos. Atención, Matchers. Somos Alondra García y Edson Aguirre. Digamos que esta es una técnica de productividad muy simple, pero muy poderosa. Y se usa para vencer la procrastinación, es decir, dejar para mañana lo que realmente puedes hacer hoy. Es que es muy fácil caer en eso de que, ya mañana, y luego llega mañana y no lo haces.
1: Sí, fíjate, y si una tarea te toma menos de 5 minutos, hazla de inmediato, ya ni le pienses. ¿Para qué sirve? Porque, bueno, evita la acumulación de otras tareas, reduce el estrés mental. Muchas veces no hacemos algo, pero sí lo estamos cargando en la mente. Sí. O sea, si es así de, es que ya tengo que terminar estos pendientes y estás ahí dándole vueltas. Exacto. Entonces, bueno, crea una inercia positiva al momento de resolver esto en 5 minutos.
0: En menos de 5, tú, órale, actívate. Responder un correo a tu jefe, hazlo en menos de 5 minutos, porque si pasa ya minuto 6, no lo vas a hacer. Lava un par de platos, organiza tu cama, tu escritorio. ¿Tienes un WhatsApp pendiente? Mándalo también. Anota una idea importante. Haz al menos 5 minutos de una tarea que has estado procrastinando últimamente. A ver, dime tú, ¿qué tienes pendiente?
1: Yo tengo pendiente hacer unos videos que voy a publicar en mis redes sociales y, por ejemplo, no puedo hacerlo. O sea, lo procrastino y lo procrastino. ¿Tú?
0: Yo hacer un envío.
1: ¿Un envío?
0: Sí, de unos documentos.
1: Fíjate, y yo lo platicaba con mi psicóloga precisamente esta semana y me decía, Edson, es que mira, date media hora, ¿no? En esa media hora, despéjate y si quieres descansa, vete a platicar con tu novio, distráete, solamente esa media hora. Los siguientes 5 minutos, ya dedícalos a hacer esa actividad que tienes pendiente y ya te quita todo tipo de distracciones y hazlo, no lo dejes para mañana.
0: Así que tú que nos escuchas ahorita, a ver qué tienes pendiente, hazlo de una, por favor. Bueno, si vas manejando, no, ¿verdad? Pero cuando llegues a un lugar seguro, hazlo.
1: Somos Alondra García y Edson Aguirre y aquí la música no para a través de Match 99.3 Más Pop. Conéctate con el Match Morning.

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2: Hola Mature, yo soy Dariet. Excelente camino. Vamos con más información vial.
3: Aviso.
2: Encuentras reducción de carriles en Calzada de las Bombas y calle Yajalén, hacia el eje 3 Oriente, Alcaldía Coyoacán, esto por socavón. También te comparto de un choque que afecta el avance de viaducto Miguel Alemán a la altura de Doctor Vértiz hacia Insurgentes. Sigue cerrada la circulación en Chimalpopoca entre 5 de febrero y Calzada San Antonio Abad. Esto es a causa de obras. Como alternativa puedes usar Eje 2 Sur.
3: Fluido.
2: En Calzada de Guadalupe, Mature, avanzas excelente desde Eje 2 Norte hasta Circuito Interior. También en 5 de mayo desde Aquiles Cerdán hasta Tezuzómoc y en Álvaro Obregón a partir de Monterrey hasta Morelia.
3: Clima.
2: La temperatura se mantiene en 13 grados y para esta tarde se espera una máxima entre 25 grados y 27 grados, con 40% de probabilidad de lluvia. 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
3: Son las 7
0: con 45 minutos. 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

0: 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Oye, ¿te duelen los pulgares por usar tanto el celular? Somos Alondra y Edson. Ahí les va un gran facto. En 2011, ¿qué tal? El 73% de los usuarios enviaban más de 40 mensajes diarios. En el 2011, ¿eh? Pero hoy se estima que casi 6 mil millones de personas se comunican por mensajes. O sea, ya no tanto llamadas. Mensajes más fácil de texto de WhatsApp.
1: Fíjate, a mí no me duele como tal los pulgares, pero sí he llegado a un punto donde como que se me entumen, así, como que siento cierta incomodidad. Y hace algunos años, unos primos se burlaron porque yo vi un reportaje que decía que si nosotros continuábamos con el uso del celular constante, pues que iba a provocar que nosotros evolucionáramos y nos adaptáramos, y que a lo mejor en un futuro no tan lejano, nuestros dedos se vuelvan más largos y sean como de extraterrestre. O sea, eso yo lo leí hace muchísimos años y todos mis primos me decían, ¿cómo crees? Obsérvate los pulgares. O sea, observa cómo también ya los pulgares también...
0: Pues es que no me acuerdo cómo los tenía antes, pero...
1: ¡Pero míralo!
0: Pero eso que dice sí existe. O sea, a uno le llaman whatsappitis, pero no, se llama tendinitis, que es una inflamación de los tendones. O también el síndrome del túnel carpiano. O sea, también porque hay mucho desgaste.
1: ¿Sí?
0: Y pasa también quienes usan el mouse o la compu, ¿no? O sea, no solo el celular. O sea, hay unos... Sí. Hay unos mouse especiales como para que no estés forzando tanto la mano, que son como más altitos y entonces como lo que lo agarras diferente.
1: ¿Te imaginas que ya después los humanos nos así caminemos como T-Rex? O sea, como en las manos así de garritas, porque pues así okay. Ocupamos el mouse.
0: Ah, ok, ya solo te quedes con dos dedos, con el índice y el pulgar.
1: Oye, y así como T-Rex, con la manita como si fuera la garrita, les mandamos un saludo a todos. Somos Alondra García y Edson Aguirre, y aquí la música no para a través de Match 99.3. Más Pop, conéctate con el Match Morning.

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0: 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Pregunta, ¿cuál crees que sea, Edson Aguirre, el peor defecto del ser humano? ChatGPT lo revela, somos Alondra y Edson, y por ejemplo, ya, la neta. Si lo dice la inteligencia artificial, sí. Pero tú, ¿cuál crees que es tu defecto?
1: ¿El mío?
0: Ajá.
1: Ser demasiado buena onda.
0: ¿Sí?
1: Sí, siento que ahí no pongo límites en muchas personas, entonces pasan arriba de mí por no saber poner límites y ser buena onda y poner una buena cara. ¿Tú?
0: Órale.
1: ¿Cuál defecto crees que tienes?
0: Yo, confiar.
1: ¿Confiar?
0: Ajá, confiar demasiado en las personas y luego terminan traicionándome o rompiéndome el corazón.
1: No, y fíjate, la inteligencia artificial dice que es la incongruencia del ser humano. O sea, que nosotros sabemos qué tenemos que hacer y no lo hacemos.
0: Exacto.
1: Que sabemos qué tenemos que hacer para tener buena salud y pues nos vamos siempre por algo que nos afecte. Sabemos qué tenemos que hacer para no entrar en problemas o en conflictos y muchas veces, mira, ahí vamos derechito.
0: Otra cosa que dice también ChatGPT en cuanto a los defectos de nosotros los humanos, dice que nos falta ser empáticos. A veces nos falta ponernos en el lugar de otro para entender, porque casi siempre andamos juzgando de tal persona así de no me saludo, pero no sabemos qué trae, ¿no?
1: Sí, o también en esta, ¿sabes qué me llamó la atención, Michela? Que en esta lista también venía el egoísmo, que muchas veces pues estar siempre buscando el beneficio personal hace que otros pues salgan afectados o que dañen a terceros, ¿no?
0: Exacto, sí.
1: Y como nosotros siempre vamos sobre nuestro objetivo, no nos importa si pisoteamos a alguien más.
0: ¿Sabes qué? Yo no soy egoísta. Traje café con pan, ¿quieres?
1: ¡Ay, qué bonito, Michela! ¿Y ustedes qué onda? ¿Qué opinan de esto? ¿Ya le entraron a la inteligencia artificial? ¿Le han hecho algunas preguntas?
0: Ya caí.
1: Interesante, ¿eh? Somos Alondra García y Edson Aguirre en Match 99.3 más pop. Conéctate escuchando el Match Morning.
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11: Hey, hola, Matcher. Yo soy Dariet. Ya te comparto más información vial.
2: Aviso.
11: Cuidado, cortes a la circulación en calles aledañas al Zócalo, esto por desfile militar. Como alternativas puedes usar Eje 1 Norte, Eje 1 Oriente, Avenida Chapultepec y Circuito Interior.
2: Obras.
11: Por obras hay reducción de carriles sobre Avenida Sur 122 desde Poniente 85 hasta Avenida Río Tacubaya. Esto en sentido opuesto se habilita reversible.
2: Fluido.
11: En Avenida Instituto Politécnico Nacional desde Eje 4 Norte Fortuna hasta Juan de Dios Batis. Avenida Ricardo Flores Magón no tiene nada de carga desde el Circuito Interior hasta Eje Central. Lo mismo en Mario Colín desde Jesús Reyes Heroles hasta Avenida 100 Metros.
2: Clima.
11: La temperatura 13 grados. 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

0: 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Y nosotros queremos hablarte de la crisis de los 40, no, más bien la crisis de los 20. Nosotros somos Alondra García y Edson Aguirre, y es que jóvenes de 20 a 29 años están enfrentando una incertidumbre en el trabajo, salarios bajos y sobre todo, pues algunas dificultades para independizarse, ¿no? O sea, como que la comparación constante en redes sociales genera como mucha ansiedad y dice así como de, no manches, a los 20 ya mis papás tenían un terreno, una casa, un coche, un trabajo estable, ya se habían casado, ya tenían hijos, ¿no? Y sí, a los 20 apenas muchos están pues definiendo su futuro, estudiando, etcétera, y obviamente es mega válido.
1: Y todo eso, o sea, todo lo que acaba de enlistar la Michela es una presión social muy que culturalmente fuerte siempre se ha tenido, y es haz todo antes de los 30 años. O sea, la vida se resume antes de los 30 años. Y si no lo logras, híjole, vas muy, muy mal. Fíjate, Michela, que la otra vez estaba yo en un taller de locución y conocí a una locutora que hace doblaje. Y ella tiene 50 años.
0: Ok.
1: Y me dijo, ¿quieren que les diga algo? Las crisis nunca paran. O sea, así tengas 20, 30, 40. Claro. O sea, siempre va a haber algo que te va a atravesar. Tú tienes que aprender a navegar. Y nos dijo algo bien chido, que es todos a su tiempo y a su ritmo, porque cada quien va forjando su historia y a lo mejor unos van muy adelantados, a lo mejor otros van atrasados, pero pues es su propia vida.
0: Exacto, o sea, no te compares, porque justo la crisis de los 20 surge porque los jóvenes enfrentan mucha presión por encontrar rumbo, éxito, estabilidad, ¿no? Y antes era de no te equivoques, o sea, a los 20 y tantos ya debes tener esto, a los 30 y tantos debes tener esto, y si no ya fracasaste. No, tranquilo, cada quien a su paso, a su ritmo, así que como bien dice esta locutora, tu amiga, pues sí, realmente las crisis nunca terminan. Sí, no. Y todo depende cómo tomes las cosas y cómo avances tú.
1: Aparte, yo creo algo, nadie sabe pues de qué trata la vida. O sea, creo que no hay un manual que te diga cómo vivirla, o qué tienes que hacer a los 20, o qué tienes que hacer a los 30.
0: Nada.
1: O sea, cada quien va a su ritmo, hay quienes se casan a los 20, hay quienes se casan a los 30, hay quienes...

0: Exacto.
1: O sea, yo creo que lo bonito es disfrutar la vida y crear tu propia historia, porque las anécdotas te van a acompañar toda la vida. O sea, tú vas a ser el que cuente esas historias, y creo que es lo maravilloso de la vida, ¿eh? Así que bueno, si tú estás viviendo esto, tranquilo, tranquila, porque no hay un manual que nos diga cómo vivir la vida. Simplemente hay que construir nuestra historia y disfrutarla cada momento. Vámonos con más música. Somos Alondra García y Edson Aguirre. Red Match 99.3. Más pop, conéctate con el Match Morning.

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0: Richard, ¿sabías que hay personas que se alejan de ciertos ambientes? No por ser antisociales, sino porque no soportan el drama constante, mucho menos la falsedad. Somos Alondra, Misiela García y Edson Aguirre, y es que alejarse de ciertos ambientes, pues sí, no siempre como que es un rasgo antisocial. En muchos casos también es un mecanismo de autorregulación emocional, de que tu sexto sentido te dice, uy, por ahí no vayas. Luego vas y la riegas o te conflictúas con personas que están justo acostumbradas al conflicto y no al diálogo.
1: Oye, pero qué chido de estas personas que saben tomar la decisión de alejarse, porque no es fácil.
0: No.
1: O sea, muchas veces esos entornos de negatividad las encuentras en la escuela, en tu círculo de amigos, incluso con tu familia. O sea, ¿no te ha pasado que de repente con los primos se torna todo a negativo, a chismes, con las tías? Entonces muchas veces no puedes salir tan fácil de esos círculos, pero qué padre que tú tienes la oportunidad para decir, ok, quiero cuidar mi salud mental, quiero equilibrarme y no quiero entrar también en este entorno, porque yo siempre lo he dicho, los entornos negativos son como un ciclo sin fin. O sea, puedes entrar y ahí estás, y ahí estás, y ahí estás.
0: Sí, son como los vampiros energéticos que tú entras a un lugar y te chupan la energía y llegas súper cansado, cansada a tu casa. Y sobre todo, por ejemplo, desde el punto de vista neurocientífico, dicen que cuando nosotros identificamos estos ambientes en la familia, en la chamba, en la escuela, etcétera, como que tu cerebro detecta así de amenaza, amenaza, amenaza, y entonces como que te vas alejando. Y porque de esa manera también como que cierras la puerta a esa fatiga emocional, a ese sobrepensar las cosas, que a lo mejor alguien te contó algo de un jefe o

0: que muy pocas personas se atreven a aceptar. Es adictivo. Hablar mal de alguien es adictivo. O sea, estás en la chamba y es así de, ya viste la conta. ¡Qué manca! ¡Ay, no! Y la conta, y la conta, y no la sueltan, y no la sueltan, y no la sueltan. Entonces, hay que reconocer esos factores y de repente también hay que decir, ¿sabes qué? Hay que pararlo. Ya no hay que hablar mal de la conta, ya que ella siga con su vida, y hay que reparar también esos entornos negativos para que la energía pueda fluir y puedas estar bien hasta con tus tías.
1: Porque imagínate así de, ¿ya viste Ramírez y su camioneta nueva? ¿Quién sabe cómo la habrá conseguido?
0: Ya ven, es adictivo, macho.
1: Exacto.
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9: Are you ready?
10: Hola, Machur, ¿qué tal? Yo soy Dariet y ya regresé para seguirte compartiendo más información vial.
2: Aviso.
10: Tómalo en cuenta, hoy 16 de septiembre, el programa Ecopark no labora. Las actividades se reanudarán en los horarios habituales el día de mañana, 17 de septiembre. También te comento que hay un corte en la circulación en Eje 2 Poniente Florencia a partir de Avenida Chapultepec. Como alternativas, usa Lieja y Circuito Interior.
2: Fluido.
10: Paganini con excelente avance desde Río Consulado hasta Eje Central, también Eje 4 Sur desde Circuito Interior hasta Calzada de

0: Salamán hasta Viaducto, tómalo en cuenta.
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0: 15 grados, yo soy Darío, te escuchas Match 99.3, más pop, conéctate.
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1: 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Son las 8.
0: Con 47 minutos. 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

0: Para ti el Match Morning de Match 99.3 Más Pop. Conéctate con mucha atención, mi querida y querido Matcher, porque te vamos a enseñar una técnica de tres pasos para limpiar tu energía en 30 segundos, para que todo lo malo fuchi se vaya. Somos Alondra y Edson. 1. Di en voz alta: yo cancelo, disuelvo y transmuto cualquier energía negativa que se acerque o intente acercarse a mi vida. O sea, no te acerques.
1: Agárrense, esta está buena, ¿eh? Y es más, si van en el tráfico, échense esta en voz alta: yo corto cuerdas y limpio lazos psíquicos con cualquier persona con la que he estado en contacto durante las 24 horas. Corto y corto las cuerdas.
0: Durante las últimas 24 horas. Número 3, di también en voz alta: yo soy luz, yo soy amor, yo soy paz. Yo elijo. Soy un imán y atraigo lo que deseo. En este momento deseo, no sé, $1,000,000 en mi cuenta.
1: Chilaquiles.
0: Sí, también. Y un café de olla ahorita.
1: Ay, es que, fíjense, hablamos de esto y muchas veces no les ha pasado que se sienten cansados o sobre todo después de haber estado con muchas personas, sí, se sienten drenados y es ahí cuando, bueno, se hace la sugerencia de limpiar tu energía, porque muchas veces andamos cargando, pues, cositas que vamos ahí absorbiendo de los demás, ¿no?
0: Te voy a enseñar una técnica también y a todos, por favor. A ver, pon tus manos enfrente.
1: Ajá.
0: A ver. Y ahora abre tus palmas de la mano. Las palmas de la mano. Las vas
1: arriba.
0: A girar, no, las vas a girar así como haciendo círculos hacia afuera.
1: Okay.
0: Así como de todo que se vaya, que
1: todo
0: se vaya, que se vaya.
1: Vaya.
0: Ajá. Porque es, a veces estás en un lugar donde hay una bronca y dices, a ver, o sea, eso no es mío. Esa persona viene de malas, o esa persona trae una energía muy pesada, eso no me toca, no me corresponde. Entonces tú agarras y lo limpias y
1: fíjate,
0: dices
1: que
0: se vaya, que
1: más.
0: Se vaya, que se vaya, que se vaya, que
1: esa,
0: se vaya. ¡Fuchi!
1: Esa me gustó más. Así que miren, si el día de hoy se encuentran a sus tías o esa tía que es bien mala vibra, apliquemos la de la micela. Manos al frente, círculos hacia afuera y dice 1, 2, 3, que se vaya, que se vaya.
0: Así sin gordura.
1: Somos Alondra García y Edson Aguirre y aquí la música no para a través de Match 99.3 Más Pop. Conéctate con el Match Morning.

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9: Are you ready?
10: Hola Machur, yo soy Dariet y ya te comparto más información vial.
2: Aviso.
10: El horario de atención para realizar la verificación vehicular en la Ciudad de México es de lunes a sábado de 8 de la mañana a 8 de la noche. Te comparto que en el Cetram Indios Verdes te conectarás con las líneas 1, 3 y 7 del Metrobús, la línea 3 del Metro, línea 1 del Cablebús, línea 4 del Mexibús y línea 2 del Mexicable.
2: Avanza.
10: Carga ligera en Avenida Tezozómoc desde Aquiles Cerdán hasta 5 de Mayo. También en Avenida de las Granjas. Asentamientos en semáforos desde Eje 5 Norte, Poniente 140, hasta Eje 3 Norte, Avenida Cuitláhuac. Calzada de las Armas tiene ligera carga desde Aquiles Cerdán hasta Calzada de la Naranja.
2: Clima.
10: La temperatura 15 grados. 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

0: Gracias por conectarte al Match Morning de Match 99.3 Más Pop. Conéctate. Y por cierto, ¿qué significa que tú mires las redes sociales todos los días, pero nunca publicas nada? Somos Alondra y Edson, o sea, andas de chismosita o chismosito. Según el INE, más del 65% de los mexicanos son consumidores pasivos. O sea, nada más ahí andas viendo, pero no te gusta poner nada de tu vida.
1: Sí, fíjate, hay una ley que es 90-9-1, que indica que el 90 es el 90% que solamente observa. El 9 significa 9% que interactúa, y ese 1 es el que crea contenido. O sea, 90-9-1, y muchos se encuentran ahí, o sea, solamente observando, consumiendo el contenido. Pocos interactúan y pocos crean contenido.
0: Pero, según la psicología, no publicar no significa desinterés, sino una decisión muy deliberada para evitar la presión social de mostrar una imagen. Claro. Porque estamos acostumbrados a ver cosas bonitas en redes sociales, vidas muy vastas, ¿no? De que de ropa de marca, maquillaje de marca, viajes, y entonces dices, yo no tengo nada de eso, ¿qué publico? Pero yo te voy a decir, para todo hay público.
1: No, y además, fíjate, Michela, que hemos platicado ya la evolución de las redes sociales. Entonces, bueno, venimos también de una tendencia donde publicábamos todo, dónde estábamos, con quién estábamos, qué estábamos cenando, y ahora, en este 2025, la tendencia es ya no publicar tanto. De hecho, la generación Z por eso ya ni foto de perfil tienen, o sea,

0: sin historias,
1: nada. Y ahora, pocos son los que publican realmente su 24/7 de vida.
0: Bueno, ¿sabes? Por ejemplo, yo hago contenido en mis redes de chismecito, pero se diversifican. O sea, una cosa subo a TikTok, otra cosa a Facebook, otra cosa a mi Instagram. Y entonces, lo que tú decidas mostrar está bien. Y si solo quieres ver, también.
1: Así es, Matchers. Eso sí, a seguirnos en @MatchMXFM, @Edson Aguirre y @SoyAlondraOGarcía, porque, ¿saben qué? Nosotros sí creamos contenido. Y ese contenido es para ti. Y aquí la música no para a través de Match 99.

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0: Matt Morning, The Match en 99.3 más Pop, conéctate. ¿Tú sabías que tener un perrijo, un perro, puede hacer a los hombres más atractivos? No lo decimos nosotros, lo dice la ciencia, somos Alondra y Edson.
1: Así es, porque mira, tener una mascota pues hace que las mujeres perciban un hombre como más responsable, con aguas, perrito, aguas, y con un potencial para ser buen padre incluso. O sea, porque si ven al perrito bien cuidado, bien alimentado, y además si te lo encuentras en la calle, así que lo está paseando ya antes de irse a dormir, yo creo que puede ser también una gran oportunidad. Porque ¿qué hora te gusta, mi ciela, que sea la hora en donde todo mundo saca a sus perritos al baño? ¿Como entre las 6 y las 8 de la noche, más o menos?
0: Ajá, y en la mañana también, por ahí. En la mañana igual. Como entre 5, 6 y 7 antes de irse a la chamba, porque ahí te va. Para ustedes, hombres, es un imán de citas. Los datos demuestran que usan conscientemente a sus perros como herramienta social. O sea, muchos hombres sí tienen a sus perros para...
1: gancho.
0: Exacto, para enganchar a una mujer.
1: Exacto, y para ellas, pues el efecto puede ser contrario, porque pues algunos hombres es así como de, mira, ya quiere algo serio, si ya me vio cara de papá, esta, mira, quiere que sea yo para toda la vida.
0: Exacto, y no es lo mismo sacar a pasear a tu perro que tener un gato. O sea,
1: una mujer o un hombre
0: con un gato no llama tanto la atención como un hombre que tiene un perro.
1: Pero quién sabe, porque entre hombres, a lo mejor si alguien me ve con mi gatito, dice, ah, mira, el hecho es de gatos. Ajá. Pero entre mujeres, o sea, de una mujer hacia un hombre, a lo mejor no. Y de hecho hay muchas películas que así es la trama, como Hachiko incluso, ¿no?
0: Ay,
1: que él conoce a ella gracias al perro. Y yo creo que, mira, si ustedes andan ahí como que tratando de ligar, váyanse a los diferentes parques que hay aquí en la Ciudad de México, al Bosque de Chapultepec, a la Mexicana, al Parque México, y ahí seguramente van a encontrar a alguien.
0: Ay, sí, me hiciste recordar la película de, según yo, es de Jennifer Aniston, la de Marley y yo.
1: Ay, también.
0: Ay, sí,
1: igual.
0: También esas películas te sacan lágrimas, oigan.
1: Así que si ustedes tienen a su perrito ahí, dile, hoy vamos de cacería. Somos Alondra y Edson Matchers. El Match 99.3 más Pop, conéctate con el Match Morning. 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
2: Hola Mature, yo soy Dariet y ya regresé para seguirte compartiendo más información vial.
1: Tráfico lento.
2: Mantén tus precauciones y mucha paciencia. En Mariano Escobedo ya te encuentras con carga lenta a partir de Felipe Carrillo Puerto hasta Laguna de Mairán. Lo mismo en Ingenieros Militares a partir de Metro Cuatro Caminos hasta Avenida Río San Joaquín, tómalo en cuenta.
1: Avanza.
2: Barranca del Muerto tiene carga ligera desde Minerva hasta Periférico. Lo mismo en Eje 10 Sur. Asentamientos en semáforos desde Avenida Aztecas hasta Revolución.
1: Aviso.
2: Te comparto que por desfile municipal de Nezahualcóyotl no hay servicio en las estaciones Adolfo López Mateos y Palacio Municipal de la línea 3 del Mexibus. Toma tus precauciones, Machur.
1: Clima.
2: La temperatura actual se mantiene en 17 grados. 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
1: 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Son las 9.
0: Con 47 minutos. 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

0: aquí en el Match Morning de Match 99.3 Más Pop. Conéctate. ¿Sabían ustedes que la generación Z quiere que dejemos de usar el emoji, ese famosísimo de like, o sea, de pulgar arriba? Porque dicen que se siente frío y que es pasivo, agresivo e irrespetuoso. Somos Alondra y Edson, y es que sí, ese emoji de pulgar arriba sí se ha vuelto como, no sé, ya como raro, ¿no? Y sobre todo esta Gen Z, la generación Z, lo interpretan como de, cuando alguien da like, cuando alguien hace pulgar arriba, eso es de que eres de una generación pasada, así de la prehistoria.
1: Pues no tanto así, pero yo sí siento que es como un sale. O sea, es como cuando mandas un, oye, ¿qué onda? Nos vemos al ratito, y te mandan un así, un pulgar arriba es de, órale. Y es así de, órale, ¿qué? O sea, sí, no, ¿estás de acuerdo? Y entonces buscan ya quitar ese emoji, y si lo llegas a mandar, pues que seas más específico. A mí me pasa mucho en los correos. O sea, por ejemplo, cuando mandas un correo electrónico y en vez de tener una respuesta, solamente te ponen ese emoji de dedito arriba, yo sí me quedo así como de, pues sí, sí está chido o no.
0: Bueno, que ahora, si te das cuenta, cuando mandas un correo, hay como unos emojis, pero que traen un me encanta, o traen como una sonrisa otras, completa.
1: Pero el dedito arriba, ¿qué? O sea, ¿qué significa? ¿Está bien? ¿Está mal? A mí sí me hace como tablas, o sea, como, oye, y aparte, el otro día, Michela, estaba viendo que uno creería que a lo mejor la Gen Z, la generación Z, es la nueva generación. Y andan rayando los 30 años.
0: Ya,
1: o sea,
0: sé. Ya
1: también la generación Z no son niños, porque los niños son la generación alfa.
0: Exacto.
1: Entonces, la generación Z también ya está ya muy crecido.
0: Y es que yo creo que ya tiene que evolucionar esto, porque los emojis nacieron en 2010 aproximadamente. Entonces, pues como que también la comunicación en ese momento era diferente. Y tiene que evolucionar como todo en la vida. Entonces, a lo mejor del pulgar arriba, ¿qué te gustaría?
1: Un corazón.
0: Un corazón.
1: Sí, el corazón siempre se va a hacer como algo chido. Me encanta,
0: sí,
1: me gusta, bien.
0: O corazón coreano, o esa carita con esos ojitos de corazón. No sé, tal vez algo más amigable. ¿Y tú todavía utilizas ese like, ese pulgar arriba, sí o no?
1: ¿Tú qué piensas? O sea, si nosotros dejamos aquí el pulgar arriba, ¿qué sentirías? Somos Alondra y Edson, Senach 99.3 Más Pop. Conéctate con el más.

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8: Are you ready?
9: Hola Mature, yo soy Dariet y ya regresé para seguirte compartiendo más información vial.
2: Tráfico lento.
9: Mantén tus precauciones y mucha paciencia. En Mariano Escobedo ya te encuentras con carga lenta a partir de Felipe Carrillo Puerto hasta Laguna de Mairán. Lo mismo en Ingenieros Militares a partir de Metro Cuatro Caminos hasta Avenida Río San Joaquín, tómalo en cuenta.
2: Avanza.
9: Barranca del Muerto tiene carga ligera desde Minerva hasta Periférico. Lo mismo en Eje 10 Sur. Asentamientos en semáforos desde Avenida Aztecas hasta Revolución.
2: Aviso.
9: Te comparto que por desfile municipal de Nezahualcóyotl no hay servicio en las estaciones Adolfo López Mateos y Palacio Municipal de la línea 3 del Mexibus. Toma tus precauciones, Mature.
2: Clima.
9: La temperatura actual se mantiene en 17 grados. 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
2: Son las 10.
0: Con 18 minutos.
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0: Mad Morning de Mad 99.3 más Pop, conéctate. Expertos dicen que cuando uno levanta pesas, mantiene al cerebro biológicamente más joven y además reduce uno el deterioro asociado al envejecimiento. Somos Alondra y Edson. Si tú eres de los que va al gym y sí de que 20, 30, 40, 50, 60 kilos, bien por ti, la neta que sí.
1: Mira, cerebro de chava. Ajá. Porque dice la OMS que a la semana se tienen que hacer 2 días de ejercicio con fuerza. Esto ayuda muchísimo a la circulación de la sangre, uh-huh, a la oxigenación y sobre todo a que todo lo que tenemos en nuestra cabecita pues fluya mucho mejor. Yo lo he visto y es muy común, mi ciela, que por ejemplo en los gimnasios, y regularmente son las mujeres, ajá, lo que lo hacen, es así de no, yo solamente cardio, porque claro, tú crees que cuando sudas estás quemando más calorías, no. Y el entrenamiento es cardio y pierna. Y ahí se van así toda la semana, así de cardio y pierna, cardio y pierna. Dale. Hay que meterle ejercicio de fuerza porque también ayuda al metabolismo a trabajar muy bien. Eso sí, con la asesoría de un entrenador.
0: Ah, claro, 100%. Porque además, fíjense, el entrenamiento con pesas aumenta la producción de proteínas que favorece la supervivencia de nuestras neuronas. O sea, si tú quieres que ya de más grande no se te vaya el avión. Porque además también el hacer pesas ayuda a la formación de nuevas conexiones y que uno aprenda y esté mejor concentrado. Yo de los 7 días de la semana, cuando puedo hacer ejercicio así de que tengo tiempo del mundo, hago 5 y los 5 días son de fuerza, pero empiezo con fuerza y termino con muy poquito cardio, así de que 20 minutos en la elíptica y ya.
1: Ay, 20 minutos, bien poquito, así de...
0: ¿Qué es poco?
1: Bien poquito, así nada más 40 minutos. Es que yo creo que sí tienes que ir con un entrenador para, claro, que sea una guía y de esta manera, con tu requerimiento, vayas haciendo bien el ejercicio durante toda la semana. Y sí, la fuerza es primordial, porque muchas veces así el temor es así de... ¡Ay, no! Yo no quiero tener cuerpo de hombre.
0: No.
1: Así, yo no quiero tener un espaldote, yo no quiero tener unos brazotes.
0: Yo hago pesas y yo no tengo cuerpo de hombre, no tengo la espalda ancha, no es una creencia errónea.
1: Exacto, entonces cuando tú realmente encuentras en la fuerza un resultado muy positivo en tu cuerpo, híjole, hasta se vuelve adictivo como
0: la
1: fuerza.
0: Claro, me encanta.
1: Va llevando el cuerpo también.
0: A ver, ¿quién carga las bolsas del súper en mi casa?
1: ¿Tú?
0: Claro.
1: ¿Quién cambia el garrafón?
0: Yo.
1: ¿Quién carga el gas estacionario?
0: Yo.
1: ¿Quién carga el coche?
0: ¿Quién la misiela carga con tus problemas?
1: Somos Alondra y Edson en Match 99.3 más Pop, conéctate, escuchando el Match Morning.

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10: 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Hola, Machur, ¿qué tal? Yo soy Dariet. Ya te comparto más información vial.
2: Aviso.
10: Hay cierres a la circulación en Paseo de la Reforma entre Anillo Periférico y Eje 2 Norte, así como en Avenida Insurgentes desde Rivera de San Cosme hasta la Glorieta de Insurgentes. Como alternativas, usa Circuito Interior, Eje 1 Norte, Eje 1 Oriente y Avenida Chapultepec.
2: Avanza.
10: En Gabriel Mancera te encuentras con ligera carga desde Universidad hasta Eje 7 Sur. También en Insurgentes desde Viaducto hasta Avenida de la Paz. Y en prolongación División del Norte, asentamientos en semáforos desde Avenida Guadalupe y Ramírez hasta Avenida 16 de Septiembre.
2: Fluido.
10: Nada nos detiene en Avenida Lomas Verdes desde Paseo de Lomas Verdes hasta Vía Adolfo López Mateos.
2: Clima.
10: La temperatura actual 19 grados. 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
0: 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Son las 10.
1: Con 41 minutos. 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

0: Match 99.3 más pop. Conéctate con Getting Over You de David Guetta en este Día de la Independencia Mexicana, 16 de septiembre. Gracias a todos que se dejaron acompañar de este Match Morning. Seguro ahorita despertando, algunos la conectaron, algunos de after, algunos el recalentado del pozole es el más rico.
1: O los que están saliendo o van rumbo al desfile, porque híjole, es icónico. Cierto. También el desfile 16 de septiembre, así que mil gracias. Saludamos a todas las alcaldías que, bueno, anoche también se la pasaron echando mucha fiesta.
0: Ajá, que echaron el grito. Sí. Las diferentes alcaldías, desde Coajimalpa, la Álvaro Obregón, que Coyoacán, que la Venustiano Carranza, el Estado de México también.
1: Y además esas alcaldías que siempre nos abren las puertas para visitarlos en las transmisiones especiales, así que mil gracias por conectar. Recuerden que ayer nos vimos en el Monumento a la Revolución con el gritómetro, que bueno, ahí estuvimos bien caracterizados. Yo ya no sé si yo era Lady Tacos y también pues
0: sí eras.
1: Eras como Francisco Madero, pero te veías más como Margarito, mi cielo.
0: Todo el mundo me empezó a decir eso, que me veía tan chiquita como Margarito, que nada más me faltaba mi guitarrita y una pancita.
1: Véanlo, por favor, en nuestro Instagram, en @matchradiohq, @soyalondraogarcía y @etzonaguirre. Y mil gracias. Oye, porque la pasamos increíble.
0: Oye, ¿cómo gritabas?
1: ¡Tacos! ¡Tacos de canasta! ¡Tacos!
0: No,
1: me sale mejor.
0: Más grueso, ¿cómo era?
1: ¡Tacos! ¡Tacos! ¡Tacos de canasta!
0: Le da pena, pero vayan. Véalo, y chequen todo en @matchradiohq, @etzonaguirre, @soyalondraogarcía en Instagram.
1: Y oye, ¿y ahorita qué onda? ¿Un recalentadito de
0: sí,
1: qué?
0: Sí, de pozole. Es el más delicioso. Hay quien hizo chile en nogada también.
1: Una tostadita.
0: Una tortita de chile en nogada.
1: Un taco dorado. Taco dorado de papa. Creo que ese nunca falla, ¿eh?
0: Somos unos atascados.
1: Me encanta. Viva México, viva la comida mexicana y viva Match.
0: Y vivan los mexicanos también. Gracias al más mexicano, Alberto Almendares Álvarez, en la producción.
1: Gracias a Rafael Santiago en los controles. Se van a quedar con muy buena música y mañana nos escuchamos con el Club de los Madrugadores.
0: A partir de las 5 a.m. somos Alondra, Miciela García.
1: Y por acá Edson Aguirre, aquí está Avicii Levels en Match 99.3 más pop. Conéctate con el Match Morning.
0: ¡Oh!
1: ¡Vámonos! ¡Que viva México!
0: ¡Viva Match! ¡Adiós!

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8: Hey, hola Matcher, yo soy Dariet. Ya te comparto más información vial.
2: Aviso.
8: Hay cierres a la circulación en Paseo de la Reforma entre Anillo Periférico y Eje 2 Norte, así como en Avenida Insurgentes de Rivera de San Cosme hasta la Glorieta de Insurgentes. Como alternativa, puedes usar Circuito Interior, Eje 1 Norte, Eje 1 Oriente y Avenida Chapultepec.
2: Avanza.
8: En Eje 1 Norte desde Periférico hasta Metro Ángares. También en Periférico desde Avenida Norte hasta Eje 5 Sur. Sobre Viaducto Río de la Piedad tenemos carga ligera desde Zaragoza hasta Río Churubusco. Otra zona con ligeros asentamientos es Bordo de Xochiaca desde Avenida de las Torres hasta Periférico.
2: Fluido.
8: Aproveche el buen avance en Lago de Guadalupe desde Avenida Hipódromo hasta Gustavo Vaz.
2: Clima.
8: 20 grados. 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
2: Son las 11.
0: Con 22 minutos.
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10: Hola Macho, yo soy Dariet y ya me despido con este informe vial. Que tengas un excelente miércoles.
2: Tráfico lento.
10: Avenida Chapultepec tiene asentamientos desde Bucareli hasta Avenida Sonora. También circuito interior desde Chapultepec hasta Benjamín Franklin. En Eje 1 Oriente aumenta la carga y vamos lento desde

0: incluido.
1: En circuito interior nada te detiene desde Avenida Oceanía hasta Eje 4 Sur, Plutarco Elías Calles.
0: Clima.
1: La temperatura actual se mantiene en 20 grados. 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
1: 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Son las 11
0: con 44 minutos. 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
9: Mis queridos Matchers, ¿qué onda? ¿Cómo están? Un excelente camino.
1: Carga que avanza.
9: La circulación, como la escuchas, es abundante en periférico desde Avenida Norte hacia Eje 5 Sur. Tenemos un poquito de carga en Parque Lira. Esto, toma nota, es desde Avenida Constituyentes hacia Viaducto Miguel Alemán. Siguen los rezagos vehiculares. Esto es al cruzar con los semáforos de Obrero Mundial. Esto desde Viaducto Miguel Alemán hacia Medellín. Así es que toma nota.
1: Fluido.
9: ¿Y qué crees? No hay tráfico en Avenida Doctor Vértiz desde Eje 7 Sur, Municipio Libre, hacia Eje 4 Sur, Xola. Avenida Oceanía es una muy buena opción. Esto si toma Río Consulado hacia el distribuidor vial Alberto Castillo.
1: Clima.
9: 22 grados, marca el termómetro. Soy Rocío, no le cambies. Quédate en Match 99.3. 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
1: 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Son las 12.
0: Con 21 minutos.
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11: Mis queridos Matchers, ¿qué onda? ¿Cómo están? Un excelente camino. Vámonos directos con más.
2: Urgente.
11: Por eventos temporales sin servicio, la línea 1 del Metrobús de Reforma hacia Hamburgo, que no te tome por sorpresa.
2: Carga que avanza.
11: Tenemos circulación complicada a esta hora en José María Izasaga desde Correo Mayor hacia Eje Central. Vete saliendo con tiempo. Y es que sigue la carga en Eje 1 Oriente desde Mixcalco hacia Fray Servando. Tenemos un poquito de carga en Avenida Chapultepec. Esto desde la zona de Bucareli hacia Avenida Sonora. Ya hay rezagos vehiculares en Avenida Canal de Tezontle. Esto desde Javier Rojo Gómez hacia el circuito interior.
2: Clima.
11: Déjame comentarte que el termómetro nos marca 22 grados. Soy Rocío, no le cambies, quédate en Match 99.3. Más pop, conéctate.

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1: 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Son las 12.
0: Con 40 minutos.
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2: ¿Qué onda, Matchers? ¿Cómo están? Feliz miércoles, mitad de semana y de puente, Matchers. Que estén disfrutando muchísimo. Yo soy Jimena Ramírez. Te acompaño hasta las 5 de la tarde con buena música y muchísimas sorpresas. Matcher, Match 99.3 te invita en exclusiva al concierto de Maroon 5. Para que invites a tu persona favorita, Matcher, increíble. Arroba Macho Radio Checu y arroba Jime con XRMZ. Me encuentras a mí en mi Instagram. Sé que están descansando, Matchers. Sé que se enfiestaron anoche. Pero bueno, la buena música jamás va a faltar aquí en Match 99.3. Conecten con nosotros y levante la mano. ¿Quién sí chambió el día de hoy? Este es el Match 99.3. Bienvenidos. 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

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Soy Jimena Ramírez. Contigo hasta las 5 de la tarde llega Nicki Minaj y Justin Bieber con Beauty and the Beat en Machu 99.3. Más pop, conéctate. 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
11: Mis queridos Matchers, ¿qué onda? ¿Cómo están? Un excelente camino.
2: Aviso.
11: Mucho cuidado, y es que lamentablemente se complica el avance y un percance en Javier Rojo Gómez a la altura de Gavilán con dirección hacia Ermita Iztapalapa. Que no te tome por sorpresa.
2: A vuelta de rueda.
11: Y tenemos ya tráfico en Monterrey desde Insurgentes hacia Chapultepec. Hay tráfico en Viaducto Miguel Alemán, esto desde Avenida Jalisco hacia Viaducto Río Becerra.
2: Carga que avanza.
11: En Calzada Legarias y Tomas Puentes de Tacuba hacia Río San Joaquín. Tenemos rezagos vehiculares en Mariano Escobedo desde Marina Nacional hacia Campos Elíseos.
2: Clima.
11: Déjame comentarte que el termómetro nos marca 23 grados y esperamos una temperatura máxima en 24. Soy Rocío, no le cambies. 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
1: 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Es la una.
0: Con 21 minutos.
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Match 99.3 más pop, conéctate con Counting Stars de One Republic. Amo esta rola, Matcher, y amo que están descansando todos ustedes. Soy Jimena Ramírez, contigo hasta las 5 de la tarde. ¡Viva México y viva Match! 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
10: Mis queridos Matchers, ¿qué onda? ¿Cómo están? Un excelente camino.
2: Aviso.
10: Ten mucho cuidado porque está cerrado Paseo de la Reforma a la altura de la Fuente de Petróleos. Esto es con destino hacia el circuito interior.
2: A vuelta de rueda.
10: La circulación se complica minuto a minuto, así es que evítala. Es en Avenida Sonora desde Ámsterdam hacia Chapultepec. Monterrey, otro punto bastante complicado. Es desde Insurgentes hacia Chapultepec y tenemos en periférico tráfico desde Alencastre hacia Paseo de la Reforma.
2: Clima.
10: 23 grados está marcando el termómetro. Esperamos una temperatura máxima en 24. Soy Rocío, no le cambies.

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2: Es la una.
0: Con 43 minutos.
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9: 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Es la una.
0: Con 55 minutos.
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14: Matchers, arrancamos con una hora de música continua y sin cortes comerciales en este miércoles, mitad de semana, miércoles diferente, Matchers, porque yo sé que ayer se enfiestaron, pero yo feliz de venirles a traer muchísimas sorpresas. Estoy feliz. Y también, Matchers, estoy feliz por ustedes. Traigo invitaciones para el concierto de Maroon 5 el próximo 30 de septiembre. Imperdible, Matchers. Muchísimo mitotito y varias sorpresas más. Me presento, yo soy Jimena Ramírez, te acompaño hasta las 5 de la tarde, Matcher, y yo sé que están descansando, pero también escuchando buena música, y eso me encanta, la buena música, ya saben dónde la encuentran, el Match 99.3. Bienvenidos.

Match 99.3 más pop, conéctate con Jay-Z y Alicia Keys. Escuchaste Empire State of Mind. Música continua y sin cortes comerciales. Feliz miércoles, mitad de semana, Matchers. 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Ya, Matchers, este fin de semana vas a poder disfrutar del lineup completo: BTS, Benson Boone, Cardi B, Ciara, Goo Goo Dolls, Major Lazer, Muse, Snoop Dogg, Wizard, Sarah Larson y muchísimas sorpresas más. No te lo puedes perder. Hay que ir calentando motores con los BTS. Soy Jimena Ramírez, contigo hasta las 5 de la tarde. Llega Swim a Match 99.3 más pop. Conéctate. Swim.

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Dua Lipa, el Match 99.3 más pop. Conéctate, Matchers. Una hora de música continua y sin cortes comerciales. Buena tarde, feliz miércoles, mitad de semana. Y ya sé que no trabajaron. Saludos para Andrea, para Rodrigo, para Julieta, que van circulando por las calles de la Ciudad de México. Y dice, Jime, vamos por comida. Provecho, Matchers, inviten. Cuénteme qué hicieron ayer, cómo se la pasaron. La verdad, Matchers, yo me la pasé espectacular en el Zócalo. Primera vez que voy. Viviendo hace 5 años en la Ciudad de México, primera vez que me animo. La pasé increíble, qué buena energía, que viva México, qué hermoso es ser mexicano. Vámonos con más buena música. Llega Skrillex, Diplo y Justin Bieber. Esto se llama Where Are You Now, sonando el Match 99.3. 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

99.3 más pop. Conéctate, Matchers. Escuchamos a Ariana Grande con Hey, That I Made You Love Me. Porque a pesar, Matchers, de que pues se va a dar un break de las redes sociales, del mundo, de la música y demás, nos dejó un gran disco que se llama Petal, de la cual este fue su primer sencillo, se llama Hey, That I Made You Love Me, que es un gran disco, como siempre Ariana Grande, demostrando por qué es una de las mejores voces en el pop en inglés de los últimos años. Digan lo que digan, Matchers. Se para en un escenario, agarra ese micrófono y wow, la voz de Ariana Grande. Vámonos con más buena música. Llega The Weeknd al lado de Daft Punk. Soy Jimena Ramírez, contigo hasta las 5 de la tarde. Eso se llama I Feel It Coming, sonando en Match 99.3 más pop. Conéctate.

es más pop, conéctate. Sabrina Carpenter con Please, Please, Please. Miércoles, mitad de semana, Matcher. 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Matcher, el lineup está espectacular. Como siempre, Match 99.3 con las mejores exclusivas. BTS, Benson Boone, Cardi B, Ciara, Goo Goo Dolls, Major Lazer, Snoop Dogg, Wizard, Sarah Larson y Muse. Que ya está sonando una rola de Muse. Se llama Starlight. No te puedes perder este fin de semana el iHeartRadio Music Festival 2026. Soy Jimena Ramírez, contigo hasta las 5 en Match 99.3. 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

99.3 más pop, conéctate con Summer. Escuchaste My Body Isn't Ready en este miércoles, mitad de semana. 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Soy Jimena Ramírez, vamos a ir calentando motores porque otra de nuestras artistas Match confirmadas es mi queridísima Sara Larson. Esto que suena se llama Lush Life, el Match 99.3 más pop, conéctate.

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10: Mis queridos Matchers, ¿qué onda? ¿Cómo está? En un excelente camino.
2: Urgente.
10: Se registra lamentablemente un percance en el Boulevard Puerto Aéreo a la altura de Eje 1 Norte. Esto es con destino hacia Fray Servando Teresa de Mier. De otro punto aguas porque ocurrió una volcadura en Mosqueta y Juan Aldama. Esto es en la colonia Buenavista, justo es en la alcaldía Cuauhtémoc. Ya los servicios de emergencia están en la zona. Utiliza como ruta alterna Luis Donaldo Colosio.
2: Avanza.
10: En cambio, no hay nada, pero nada de tráfico a esta hora si tu destino es circuito interior. Esto desde Insurgentes Sur hacia División del Norte. En Monte Altay la circulación está totalmente libre. Esto desde Reforma hacia Prado Norte.
2: Clima.
10: Te platico, ya en estos momentos tenemos una temperatura en 23 grados. Soy Rocío, no le cambies. 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
0: 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Son las 2.
1: Con 54 minutos. 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
5: Matchers, feliz miércoles, mitad de semana. Arrancamos con otra hora más de programación en este miércoles. Matchers, yo soy Jimena Ramírez. Te acompaño hasta las 5 de la tarde. Matchers, ¿cómo se la pasaron ayer? ¿Están cansados, enfiestados? ¿Sigue la fiesta el día de hoy? Cuéntamelo todo a través de nuestras redes sociales. Arroba Matchers Radio HQ y arroba Jime con XRMZ. Me encuentras a mí en mi Instagram. Matchers, que sea un gran miércoles para todos. ¿Y saben qué? En esta hora de programación, por si les preocupaba, también tengo invitaciones para que se lancen al concierto de Maroon 5 el próximo 30 de septiembre en el estadio Harper. No te lo puedes perder. Bienvenidos, Matcher. Buenas tardes, buen provecho. Ya saben.

89.3 más pop, conéctate con Alex Warren, escuchaste Fever Dream. Feliz miércoles, mitad de semana, soy Jimena, contigo hasta las 5, Matcher. 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Vámonos con más buena música. Soy Jimena Ramírez, contigo hasta las 5 de la tarde. Amo esta canción, es de Shakira, se llama Hips Don't Lie. La escuchas en Match 99.3 más pop. Conéctate.

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2: Mis queridos matchers, ¿qué onda? ¿Cómo están? Un excelente camino.
3: Urgente.
2: Se libera totalmente la circulación en ambos sentidos de Paseo de la Reforma. Esto es entre la Glorieta de Violetas y Anillo Periférico, así es que ya lo sabes.
3: A vuelta de rueda.
2: Tenemos circulación complicada en Avenida Río Consulado desde Avenida Paganini hacia Eduardo Molina. Intensa carga vehicular presenta Avenida José Vasconcelos. Esto desde Chapultepec hacia Benjamin Franklin.
3: Carga que avanza.
2: En Calzada San Juan de Aragón, salte con tiempo. Es entre Eje 1 Oriente y 5 de Febrero. Congreso de la Unión con la misma situación, ten paciencia. Esto desde Eje 3 Norte hacia Calzada San Juan de Aragón.
3: Clima.
2: Déjame comentarte que en estos momentos tenemos una temperatura en 23 grados. Soy Rocío, quédate en Match 99.3. Más pop, conéctate.
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0: 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Son las 3.
1: Con 19 minutos. 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

99.3 Más Pop. Conéctate, Stephen Sánchez con Until I Found You. En este miércoles, mitad de semana, Matchers, soy feliz de poder conectar con todos ustedes y decirles buenas noticias. Tengo un pase doble para que te lances a Maroon 5. ¿Quieres ir? Digo, si quieres ir. Este próximo 30 de septiembre, en el Estadio Harpelú, imperdible, Matchers, ver a Adam Levine bailando, cantando. ¡Wow! Ok, ¿qué es lo que tienes que hacer? Síguenos en redes sociales, arroba Macho Radio HQ y arroba Jime con XRMZ. Me encuentras en Instagram. Descarga nuestra aplicación oficial y gratuita iHeartRadio desde radiodigital.mx en tu celular o en tu tablet. Dentro de la app, búscanos como Macho 99.3 The Mix. Hay un micrófono rojo al lado del play, es nuestro talkback. 30 segundos tienes para decirme nombre completo, número de celular y cuéntame por qué y con quién quieres ir a este gran show. El mensaje número 36 será el ganador o ganadora y en dos rolas más te digo quién fue el ganador. Mucha suerte, Matchers, y a participar con Match 99.3. Llega Olivia Rodrigo, lo que suena se llama Stupid Song. Soy Jimena, contigo hasta las 5 en Match 99.3 Más Pop. Conéctate.

Match 99.3 más pop, conéctate con Coldplay. Coldplay siempre es una gran idea escucharlos. ¡Viva la vida! ¡Vivan ustedes, Matchers! Como siempre, Match 99.3 con sorpresas para todos ustedes. Ya tengo el nombre del ganador o ganadora que se lanza al concierto de Maroon 5 en exclusiva de Match 99.3. Soy Jimena, contigo hasta las 5 de la tarde. Felicidades para ti, Fabián García, que te lanzas a este gran show. Matcher, muchísimas felicidades. Y pendientes que hay más sorpresas, todavía no me voy. Hay más sorpresas y más oportunidades, como siempre. Y más buena música. Dua Lipa con Levitating, el Match 99.3 más pop. Conéctate.

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10: Mis queridos Matchers, ¿qué onda? ¿Cómo están? Un excelente camino.
2: Urgente.
10: Se libera totalmente la circulación en ambos sentidos de Paseo de la Reforma. Esto es entre la Glorieta de Violetas y Anillo Periférico, así es que ya lo sabes.
2: A vuelta de rueda.
10: Tenemos circulación complicada en Avenida Río Consulado desde Avenida Paganini hacia Eduardo Molina. Intensa carga vehicular presenta Avenida José Vasconcelos. Esto desde Chapultepec hacia Benjamin Franklin.
2: Carga que avanza.
10: En Calzada San Juan de Aragón, salte con tiempo. Es entre Eje 1 Oriente y 5 de Febrero. Congreso de la Unión con la misma situación, ten paciencia. Esto desde Eje 3 Norte hacia Calzada San Juan de Aragón.
2: Clima.
10: Déjame comentarte que en estos momentos tenemos una temperatura en 23 grados. Soy Rocío, quédate en Match 99.3. 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
1: 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Son las 3.
0: Con 42 minutos.
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2: 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Son las 3.
0: Con 55 minutos.
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8: Match. ¿Qué onda, Matchers? Feliz miércoles, mitad de semana, un miércoles diferente. Ya sé que están descansando, que no fueron a trabajar, qué cool. Pero pues la buena música, Matchers, siempre te levanta el ánimo. Y yo sé que están escuchando Match 99.3. Soy Jimena Ramírez, contigo hasta las 5 de la tarde. Ya casi me voy, Matchers. Tengo sorpresas para que te lances al concierto de Maroon 5. Mucho mitotito y la buena energía que nunca falla. Saludos a los que van circulando por las calles de la Ciudad de México, que sí tocó trabajar el día de hoy. Ni modo, Matchers, así es esto. A disfrutar también. La neta, qué cool que tenemos trabajo. Bienvenidos, Matcher. Te recuerdo, invitaciones para Maroon 5. Bienvenidos a Match 99.3.

Catch 99.3 más pop. Conéctate de mis rolas favoritas de Justin Bieber. Escuchamos As Long As You Love Me. Matcher, ¿y saben qué también es de mis cosas favoritas en el mundo? Consentirlos a todos ustedes con Match 99.3. Soy Jimena, contigo hasta las 5. 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Vámonos con más buena música, llega Olivia Jean, esto se llama So Easy. Soy Jimena, contigo hasta las 5, el Match 99.3, más pop, conéctate.

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2: Informedial. Me da muchísimo gusto acompañarte. ¿Qué tal? Un excelente camino.
0: Urgente.
2: Lamentablemente se registra un percance en Avenida Insurgentes. Esto es a la altura de Eje 2 Norte con dirección hacia el circuito interior. A tiempo evita este punto.
0: Carga que avanza.
2: Lo encontraremos en Marina Nacional desde el circuito interior hacia Mariano Escobedo. Pantitlán con la misma situación desde Vicente Villada hacia Periférico. Ya hay un poquito de carga, pero vas a avanzar. Esto es en Periférico Canal de San Juan hacia la zona de Zaragoza con destino hacia Eje 5 Sur.
0: Avanza.
2: ¿Y qué crees? No hay tráfico en circuito interior desde Insurgentes Sur hacia División del Norte.
0: Clima.
2: 26 grados, marca el termómetro. Soy Rocío, quédate en Match 99.3. 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
1: 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Son las 4.
0: Con 19 minutos.
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los Black Eyed Peas, el Match 99.3 más pop, conéctate, My Humps. Una de sus rolas más, pues, emblemáticas, Matchers, y los metieron en un poco de problemas. Ya sabrán por qué. Soy Jimena contigo hasta las 5 de la tarde. Tengo el último pase doble para que te lances al concierto de Maroon 5 en exclusiva de Match 99.3, Matcher. Soy Jimena contigo hasta las 5. ¿Qué es lo que tienes que hacer? Síguenos sí o sí en nuestras redes sociales, arroba Match Radio Checu y arroba Jime con X, RMZ. Me encuentras en mi Instagram. Regla número 2, descarga ya nuestra aplicación oficial y gratuita iHeartRadio desde radiodigital.mx en tu celular o en tu tablet. Dentro de la app nos vas a buscar como Match 99.3 The Mex. Hay un micrófono rojo al lado del play, es nuestro talkback. 30 segundos tienes para decirme nombre completo, número de celular y cuéntame por qué y con quién te quieres lanzar este concierto. El mensaje número 60 será el ganador o ganadora y en dos rolas más digo quién fue el afortunado ganador. Matchers, mucha suerte. Soy Jimena, contigo hasta las 5. Ya suena esta rola de Chimin Pama, se llama Drácula, el Match 99.3 más pop. Conéctate.

99.3 más pop, conéctate. Está en mi top, esta canción, de las canciones que me hacen sentir poderosa, feliz, brillosa. Escuchamos a Katy Perry con Roar. Feliz miércoles, mitad de semana, Machu. Ya tengo el nombre del ganador o ganadora que se lanza al concierto de Maroon 5 en exclusiva de Machu 99.3. Si tú eres nuevo, Matcher, te quiero decir que Machu 99.3, a todos los Matchers, siempre los tienen los mejores shows, conciertos, eventos, festivales y demás. Andrea Ortiz Serrano, tú eres la ganadora. Matchers pendientes, que aún hay más sorpresas para todos ustedes. Vámonos con Hontrex, eso se llama Golden. Soy Jimena, contigo hasta las 5, el Machu 99.3. Más pop, conéctate.

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10: Seguimos, ¿qué tal, Matchers? Vámonos directos hacia los diferentes puntos.
2: Aviso.
10: Lamentablemente sigue un percance en Avenida Insurgentes. Esto es a la altura de Eje 2 Norte, con destino hacia el circuito interior. Hay que evitar este punto.
2: Buen avance.
10: Excelente la circulación para ti que utilizas Álvaro Obregón desde Monterrey hacia Morelia. Tenemos buena circulación en Avenida Río Consulado. Esto desde Avenida Oceanía hacia Ferrocarril Hidalgo. Sin tráfico presenta Insurgentes. Es desde Avenida Universidad hacia Periférico, así es que ya lo sabes.
2: Carga que avanza.
10: En Industria Militar desde Periférico hacia el Boulevard Pípila.
2: Clima.
10: 26 grados, marca el termómetro. Soy Rocío, quédate en Match 99.3. 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
0: 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Son las 4.
1: Con 41 minutos.
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2: Son las 4.
0: Con 53 minutos.
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Match 99.3 más pop, conéctate, Matcher Diamonds de Rihanna. Soy Jimena Ramírez, ya me voy, Matcher. Se quedan con Miguel Miranda. Que sean felices, Matcher. Espero que descansen muchísimo. Arroba Match Radio HQ y arroba Jime con XRMZ. Me encuentras a mí en mi Instagram. Les mando muchísimos besos. Los dejo con más buena música. El Match 99.3 más pop, conéctate. Adiós.

You Love Me de Ariana Grande. Arrancamos el programa de este miércoles 16 de septiembre de 2026. ¿Cómo estás? Por acá Miguel Miranda, contigo al aire hasta las 9 de la noche. Buena música, cultura pop para llevar. Y las cosas que tienes que saber antes de que termine el día. ¿Qué tal este 15 de septiembre? ¿Cómo la pasaron? Mándenme mensaje a través del Talkback de iHeartRadio. Descarguen la app si aún no la tienen, es completamente gratis. Vamos atendiendo peticiones y también traigo invitaciones para el show de Babasónicos y de Moña. This Love, Maroon 5 en Nachi 99.3. Más pop.

0: Escápate de música de Rosé y Bruno Mars en Match 99.3 más pop. Conéctate a las 5:30. Vamos con invitaciones para el show de Moenia en la Ciudad de México.
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8: Seguimos, ¿qué tal, Matchers? Vámonos directos hacia los diferentes puntos.
2: Aviso.
8: Lamentablemente sigue un percance en Avenida Insurgentes. Esto es a la altura de Eje 2 Norte. Con destino hacia el circuito interior, hay que evitar este punto.
2: Buen avance.
8: Excelente la circulación para ti que utilizas Álvaro Obregón desde Monterrey hacia Morelia. Tenemos buena circulación en Avenida Río Consulado. Esto desde Avenida Oceanía hacia Ferrocarril Hidalgo. Si el tráfico presenta Insurgentes, es desde Avenida Universidad hacia Periférico, así es que ya lo sabes.
2: Carga que avanza.
8: En Industria Militar, desde Periférico hacia el Boulevard Pípila.
2: Clima.
8: 26 grados, marca el termómetro. Soy Rocío, quédate en Match 99.3. Más pop, conéctate.

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1: 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Son las 5.
0: Con 19 minutos.

0: Fever Dream, música de Alex Warren en Match 99.3, más pop, conéctate. 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Para que anden pilas. Just give me a reason, Pink, en Match 99.3. Más pop, conéctate.
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0: Circles, música de Post Malone en Match 99.3 más pop. Conéctate. ¿Quieres ir al show de Maroon 5? No te pierdas lo siguiente.
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10: Mis queridos Matchers, nos escuchamos hasta la próxima. Que tengas una feliz tarde.
3: A vuelta de rueda.
10: Hicen Insurgentes desde Ricardo Flores Magón hacia Eje 2 Norte.
3: Carga que avanza.
10: En Vasco de Quiroga desde Javier Barros Sierra hacia Pueblo Nuevo. Tenemos circulación abundante en el Boulevard Picacho Ajusco desde Tizimín hacia Pico de Turquino.
3: Carga que avanza.
10: Llena Avenida Revolución, ten paciencia. Esto desde Viaducto hacia Metro Miscuac. La circulación es abundante en Calzada Ermita Iztapalapa desde Periférico hacia Reforma Política.
3: Clima.
10: Déjame comentarte que en estos momentos tenemos una temperatura en 26 grados. Soy Rocío, no le cambies. Sigue escuchando, por supuesto, Match 99.3. 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
0: 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Son las 5.
1: Con 40 minutos.
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Conéctate, mi pal, arrancamos una hora de música continua en Match 99.3 más pop. Conéctate, Miguel Miranda, contigo hasta las 9 de la noche, atendiendo todas y cada una de tus peticiones. Mándame lo que quieras escuchar. Saludos a Selene, que andaba por aquí, siempre al pie del cañón, felicitándonos por estar aquí con ustedes. De verdad es un placer poder en esta mitad de semana hacerles más ameno el trabajo para todos los que les tocó, pues sí, cumplir con las obligaciones profesionales o los que también están paseando en las calles de la Ciudad de México, que también la Ciudad de México está congestionada porque hay mucha gente afuera dando la vuelta. Si eres uno de ellos, saludos y gracias por conectar con nosotros. Te dejo con Espresso, Sabrina Carpenter en Match 99.3. Más pop. Conéctate. Buena mitad de semana.

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7: Mis queridos matchers, nos escuchamos hasta la próxima. Que tengas una feliz tarde.
1: A vuelta de rueda.
7: Hice en Insurgentes desde Ricardo Flores Magón hacia Eje 2 Norte.
1: Carga que avanza.
7: En Vasco de Quiroga desde Javier Barros Sierra hacia Pueblo Nuevo. Tenemos circulación abundante en el Boulevard Picacho Ajusco desde Tizimín hacia Pico de Turquino.
1: Carga que avanza.
7: Llena Avenida Revolución, ten paciencia. Esto desde Viaducto hacia Metro Miscuac. La circulación es abundante en Calzada Ermita Iztapalapa desde Periférico hacia Reforma Política.
1: Clima.
7: Déjame comentarte que en estos momentos tenemos una temperatura en 26 grados. Soy Rocío, no le cambies. Sigue escuchando, por supuesto, Match 99.3. 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